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1: 20 horas, 47 minutos.
2: La temperatura es de 8 grados y la humedad del 85%.
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0: 21 horas, 19 minutos.
1: La temperatura es de 7 grados y la humedad del 89%.
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2: 21 horas, 49 minutos.
3: La temperatura es de 5 grados y la humedad del 95%.
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1: 22 horas, 16 minutos.
2: La temperatura es de 5 grados y la humedad del 95%.

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2: 11 horas, 43 minutos.
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0: 12 horas, 16 minutos.
1: La temperatura es de 8 grados y la humedad del 64%.
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Amigos auditores del 104.5 de la Radio Valentina y 91.3 Radio Araucanía de la Ciudad de Los Ángeles. ¿Cómo les va? Espero que estén muy bien en esta nueva jornada de deportes. Quiero recordar

0: Muy buenas tardes, auditores del 104.5 de la Radio Valentina y 91.3 Radio Araucanía de la ciudad de Los Ángeles. ¿Cómo les va? Espero que estén muy bien en esta nueva jornada de deportes. Quiero recordarles que se vivió un fin de semana muy extenso en lo deportivo. Jornada deportivas en el campeonato laboral, jornada deportivas de el fútbol de tercera división, también la visita de Mati Fernández, ex jugador de la selección chilena, firmando camisetas, entregando también indumentaria deportiva con un destacado empresario que apoya el deporte, que es Nacimentano, además de la jornada del día viernes, sábado y domingo, donde las comunas de Negrete y Nacimiento se unieron, Rally Móvil, donde la afluencia de público y de pilotos fue masiva, fue bastante interesante. Llegaron pilotos de Uruguay, de Argentina, de Punta Arenas, de la región del Biobío y distintos puntos del país, donde la cuarta fecha se concentró en la comuna de Nacimiento. Por lo tanto, hay mucha información que entregarles y que le iremos dando a conocer en las próximas ediciones, porque hoy día vamos a concentrar nuestro programa de lo que fue la conferencia de prensa y premiación, casi 2 horas, y que las traducimos en media hora y fracción con todo lo que fue la premiación del Rally Móvil, al estilo de Radio Valentina, al estilo de Radio Araucanía. 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Así que bienvenidos, los invito a ser parte del audio de lo que fue la premiación Rally Móvil temporada 2026 en la comuna de Nacimiento y comuna de Negrete, desarrollado el fin de semana en el fondo Santa Rosa. Escuchemos el término del Rally Móvil y muchos simpatizantes y seguidores.
1: A cada uno de ustedes, deben andar vecinos de Negrete acá, así que un saludo para ellos y un saludo a nuestros queridos vecinos de Nacimiento, que tienen un tremendo alcalde, Carlitos Tolosa, y de verdad que entre ambas comunas hemos puesto lo mejor de cada uno para que tengan un buen espectáculo. Sin duda, destacar el trabajo del Copec Rally Móvil y esperar que el próximo año se repita, ¿cierto? Así que gracias, vecinos de Nacimiento, por la hospitalidad, por el cariño, y sin duda a nuestros vecinos de Negrete. Así que viva el Rally, que viva Nacimiento y que viva Negrete. Muchas gracias.
2: Don Alfredo Peña, alcalde de Negrete. Y vamos a saludar también a don Carlos Tolosa Soto, alcalde de Nacimiento. Alcalde,
3: ¿cómo están? Bien. Yo quiero agradecer a Dios, a mi familia. Yo quiero agradecer al Alfredo, que en conjunto a Negrete, dos comunas hermanas, pudimos tener la organización del Rally Móvil Copec. Agradecer a don Felipe Horta, quien confió en nosotros, en nuestras comunas, y pudimos traer este hermoso evento, la cuarta fecha. Por ahí han dicho que ha sido la mejor fecha de las otras tres. Así que Nacimiento, Negrete, está para cosas grandes. Pero hemos disfrutado este fin de semana, estos 2 días acá en Nacimiento, así que por lo tanto agradecer también a nuestros emprendedores. Este fue un ganar-ganar para Nacimiento y Negrete. Un fuerte abrazo, saludo a los amigos de Negrete que andan acá y a todos los nacimentanos y nacimentanas. Muchas gracias.
2: Muchas gracias al señor Carlos Tolosa Soto, alcalde. Felipe Horta, nuestro productor general.
4: ¿Cómo estamos, alcalde? Un abrazo. Muchas gracias por el cariño. Se concretó finalmente, sabemos, y es muy importante transmitirle a todos los vecinos de la comuna que usted como gestor y también el alcalde de Negrete se jugaron por completo para lograr tener la fecha aquí. Ranco se quedaron con los brazos cruzados esperando que llegáramos y creo que fue una muy buena decisión, tremendos caminos, tremenda organización de ambos municipios, una muy linda puesta en escena, rutas maravillosas y una carrera que fue muy competitiva. Pasamos susto con el accidente de Gerita Roselot y Marcelo Bricio, que afortunadamente están ilesos. Fue un tremendo golpe el que se dieron, pero solo hubo que lamentar daños, estructurales del auto, pero el dispositivo de seguridad funcionó. Este es un evento que se organiza de manera muy seria, donde entregamos una fiesta deportiva de valor inclusivo a la ciudadanía, buscando siempre que la gente lo pase bien, que puedan disfrutar. Es un evento gratuito, se transmite en televisión, generamos un impacto muy importante en la economía y finalmente lo único que esperamos es el aplauso de ustedes. Así que muchísimas gracias por todo el apoyo que nos prestan. Gracias, alcalde de Negrete, por todo el apoyo de toda su gente. Así que, ¿qué quieren que les diga? Dios, hay que dar gracias a Dios siempre cuando las cosas terminan de buena forma. Y también cuando no terminan de mala, cuando terminan no de buen, de tan buena forma. Siempre hay que dar gracias a Dios. Así que un millón de gracias de nuevo a todos ustedes. Gracias por acompañarnos.
2: Lindas palabras de Felipe Horta, nuestro productor general del Copec Rally Móvil. Pero Alberto, a lo que vinimos, ¿te parece?
5: A lo que vinimos, a la premiación. Vamos a clasificar y vamos a premiar a la categoría mayor, a los más rápidos del clasificador general, al 1, 2, 3, tercer escalón del podio. Gran carrera del equipo Joker con el Citroën C3 Rally 2. Fuerte el aplauso para Pedro Heller y Pablo Olmos. Viene Pedro Heller, Pablo Olmos no llega porque ya está camino a Grecia, donde desarrollará trabajos de logística en el Campeonato del Mundo. Bienvenido, Pedro. Tercer escalón del podio en la clasificación general. Uno de los más rápidos este fin de semana, representando al equipo Joker Rally Team con el Citroën C3 Rally 2.
2: Piloto oriundo de Los Ángeles, acá de la región del Biobío, Pedro Heller, que vuelve al podio en esta cuarta fecha del Copec Rally Móvil. Entrega el premio al tercer lugar don Felipe Horta, productor general de Copec Rally Móvil. Vamos a hacer entrega oficial.
5: El premio al tercer escalón del podio. Pedro Heller, Pablo Olmos fueron rapidísimos. Recuperé el auto, dijo por ahí, y seguramente va a pelear todo lo que resta del campeonato. Aplausos para el Team Joker, Pedro Heller, Pablo Olmos. Momento importante de esta premiación. Segundo lugar, representa a la región del Biobío. Ha logrado 13 campeonatos en su historia y es líder del campeonato, pero se le está poniendo difícil la pelea. Recibimos con fuerte aplauso también a Jorge Martínez y su navegante Rubén García, representando al Team Cevetech con el Skoda Fabia Rally 2. Ganó las dos primeras del año. Esta carrera fue una linda lucha con el ganador de la general. Se quedó con los puntos del Power Stage y va a dar pelea en el campeonato.
2: Y vamos a invitar a Scarlett Lagos, administradora municipal de Negrete, para que pueda hacer entrega del segundo lugar a los que en definitiva fueron los segundos más veloces en esta cuarta fecha del Copec Rally Móvil.
5: Por allá, el premio,
2: Scarlett, por favor.
5: Se le entrega el trofeo a Jorge Martínez y a Rubén García, los actuales campeones del Copec Rally Móvil en su temporada 26. Trofeos arriba, Jorge Martínez, Rubén García. Momento de premiar al ganador, al más rápido, al que se quedó con la clasificación general este fin de semana. Segunda victoria consecutiva, estrenando el Toyota Yaris Rally 2. Que suenen fuerte las palmas. Ganador, Alberto Heller, Luis Allende, Carolén,
2: Luis Allende. Joker Rally Team.
5: Ganaron la carrera de Arauco, ganaron el rally de Nacimiento y Negrete. Van a pelear el campeonato mano a mano. Martínez va a dar lucha, Pedro Heller también, pero el fin de semana es de Beto Heller y Luis Allende. ¡No se escuchan los aplausos!
2: Va a hacer entrega del primer lugar don Carlos Tolosa Soto, alcalde de la ilustre municipalidad de Nacimiento, al binomio de Alberto Heller con Luis Allende, que obtienen el primer lugar.
5: Corrimos cuatro carreras Dos carreras para Martínez, dos carreras para Heller. Esto está 2-2. Y Pedro los mira de reojo y dice: yo también los voy a correr. No tengan dudas. Arriba los trofeos para los ganadores, los más rápidos del Copec Rally Móvil. Fecha 4.
2: Bueno, vamos a aprovechar de conversar con Alberto. Alberto, bueno, felicitaciones, me imagino muy contento por este segundo triunfo consecutivo. Nuevamente nuestro estadista Ignacio Sijas nos da un dato interesante desde 2022, año en que terminaste campeón, que no ganabas dos fechas consecutivas.
6: Bueno, muchas gracias, buenas noches a todos, agradecer estar acompañándonos acá con una noche que ya se está poniendo muy fría. Felicitar al alcalde Negrete, al alcalde de Nacimiento, a Felipe Horta y a toda la producción por un tremendo evento. Darnos la oportunidad a nosotros como tripulaciones de poder estar en caminos tan buenos es algo que nos deja muy, muy bien parados, sobre todo para lo que va a venir el Mundial en septiembre. Así que dejarlo a todos invitados que nos acompañen en esa linda fecha, que va a ser en la región del Biobío, región donde los tres binomios que estamos acá somos locales, así que vamos a tratar de dejarlo más alto en la región. Así que muchas gracias.
5: Alberto Heller, el ganador del clasificador general. Y ahora vamos a premiar la categoría Rally 2 Pro. Entonces vamos a dejar al podio para que reciba al quinto lugar Emilio Roselot, Matías Leiva, del Team Roselot, a bordo de los Mitsubishi. ¿Están por ahí? ¿Están o no están? ¿Fueron tan rápidos en la carrera que no están? Bueno, quinto lugar Emilio Roselot, cuarto lugar Tadeo Roselot. ¿Están? No están, pero se ganaron su medalla, ya se la entregaremos, por lo tanto, ahora premiamos de nuevo, tercer lugar en la categoría RC2, el señor Pedro Heller, Pablo Olmos.
2: Y vamos a invitar a don Claudio Clavijo, director de desarrollo local de la ilustre municipalidad de Nacimiento, a entregar el tercer lugar a la categoría RC2 Pro.
5: Ahí está, aplauso, se llevan doble premio porque ganaron la categoría general y también su categoría, la RC2. Pedro Heller, segundo escalón del podio para Jorge Martínez, Rubén García, Cemetech, RC2 Pro.
2: Y entregará este premio en representación de Carabineros de Chile el coronel Emerson Carrasco Iche, prefecto de la prefectura de Biobío.
5: Van a premiar a Jorge Martínez, que logra con estos puntos tener un colchón para ir a pelear. La próxima es en el norte, la próxima carrera del Copec Rally Móvil es Copiapó y allí estaremos. Fuerte el aplauso entonces para Martínez, para García. Fueron segundos con el Skoda Fabia RS Rally 2. Otro trofeo más para estos tres protagonistas. Estamos cerrando, pero antes de cerrar,
2: ¿y entregará el premio al primer lugar?
5: Por supuesto, porque antes de cerrar hay que premiar al ganador.
2: Los dos alcaldes dueños de casa, don Carlos Tolosa y Alfredo Peña, entregan el primer lugar a la categoría RC2 Pro.
5: Aplauso para Beto Heller, Luis Allende, Team Joker, ganadores de la RC2 Pro. Y se viene la premiación del champagne. Seguramente se van a bajar las autoridades. Ahora sí, y prepárense para festejar los ganadores con todos sus trofeos. Preparamos la música para la música del champagne y hacemos el conteo como si estuvieran largando. 5, 4, 3, 2, 1, ¡champagne!

0: despedimos a los más rápidos del fin de semana en la categoría RC2. Gracias, muchachos.
1: Vamos a pedirle al alcalde de Nacimiento que se pueda quedar, eso sí, en el escenario, porque nos habían pedido, Alberto, unos minutos la palabra. Alcalde don Carlos Tolosa, algo nos quería contar, así que atención, por favor, alcalde.
2: Sí, a ver, nosotros como comuna, la verdad es que estamos muy agradecidos de la producción y queremos entregar algunos recuerdos. Y quiero llamar acá al gran Felipe Horta, un pedacito de tierra de la comuna de Nacimiento, alfarería.
3: Ah, qué bonito.
2: Felipe,
0: fuerte el aplauso. El rally deja huella
2: y parte de nuestra historia en imágenes.
4: Gracias, alcalde. La verdad que ambos alcaldes se han pasado cariñosos. Aquí es donde uno valora el calor que hay en el sur de Chile. Y yo me atrevería a decir de que de todo lo que hemos conocido en la región del Biobío y en las diferentes tres provincias, los paisajes que hay aquí, los caminos para rally, y con el cariño que ustedes nos entregan, las posibilidades de que volvamos con el rally son muy altas. Así que, ¿quieren, le gustaría que volvamos el próximo año? Vamos a intentar volver de todas maneras. Quiero aprovechar de saludar a Hernán Hernández de Contour, nuestro querido amigo que siempre está empujando por el desarrollo de este importante evento que hoy día tiene una gran proyección a nivel mundial. Hoy día estuvimos, para que ustedes sepan, hoy día estuvimos en vivo a través de Space, en toda Latinoamérica, desde México hasta la Patagonia, en vivo, con los paisajes, nombrando a Negrete y a Nacimiento, mostrando las actividades que hicimos en los colegios, porque se hace un compendio en la partida de la transmisión en vivo. También a través de TNT Sport, también a través de Mega y por supuesto de HBO Max, que no existe hoy día una actividad deportiva de nuestro país que tenga la posibilidad de mostrar las diferentes regiones de nuestro país, los parajes, los paisajes, las zonas que son realmente atractivas y que de alguna forma nos llenan de orgullo como chilenos. Para los residentes y para los que somos chilenos es un orgullo tener en nuestro país este campeonato que nos llena de prestigio en el primer mundo. Así que muchas gracias de nuevo a los dos alcaldes y espero que nos pongamos en campaña para trabajar por el próximo año. Y para ustedes, que Dios los bendiga y si Dios quiere nos vemos el próximo año. Muchas gracias.
0: La fecha 4 del Copec Rally Móvil. Contándoles que estos caminos se van a utilizar el viernes en la fecha puntuable por el Campeonato del Mundo. ¡El aplauso! El Rally Móvil deja huellas.
2: Bien.
0: ¿Hay un reconocimiento más?
2: Sí, por supuesto.
0: Bueno.
2: Queremos hacerle un reconocimiento a Diego Ceballos.
0: El aplauso para Diego Ceballos, que ha trabajado mucho, que ha viajado muchos días previos para todo el trabajo.
2: Muchas gracias. Demos un aplauso a Diego Ceballos, parte de la producción, de la productora, así que muchas gracias.
0: Diego Ceballos, de Horta Producciones, que ha trabajado incansablemente. Bueno, bien. Ahí está su premio.
2: ¿Queda más?
0: ¿Queda más, alcalde?
2: Sí, Claudio Estrica.
0: A Claudio Estrica. Oh, alguien que de sol a sol trabaja para tener este parque de servicio.
2: Muchas gracias, Claudio.
0: Se lo merece, Estrica. ¡Ay, como si fuese la copa! ¡Saludo de podio! Muy bien. Son quienes trabajan. Muchas veces ustedes no los ven, pero hacen posible que tengamos este parque de servicio.
2: Bien.
0: Te lo mereces.
2: Gracias.
0: Bueno, ¿seguimos
2: sí,
0: a fondo? ¿Nos
2: sí.
0: queda uno?
2: A Hernán Hernández. Ahí viene. A don Hernán.
0: Vamos, don Hernán. Otro.
2: Con él fue las primeras conversaciones que tuvimos. Así que un gran aplauso para Hernán. Muchas gracias.
0: Vamos, Hernán, al podio. Ahí, usted también. Oficial, podio. A los que hacen posible el Copec Rally Móvil.
5: Agradecer a todos, a Felipe por la confianza. Yo represento al Contour, que es un gremio del turismo del Biobío, y trabajamos por nuestras comunas. Ya, así es que siempre apoyando a los municipios y logramos unir lo público y lo privado, que es lo que nos interesa. Así es que felices, se portaron bien y esperamos poder seguir aportando a la comuna de Nacimiento y a la de Negrete, que es lo que nos sirve.
2: Y nos queda un último reconocimiento a Roberto Venegas.
0: Se fue, pero se lo dejamos.
2: Se lo dejamos, por
0: bueno,
2: supuesto.
0: Alcalde, así muchas que, gracias por
2: no,
0: todo.
2: Muchas gracias. Chicos, de esta forma, con este tremendo evento, Nacimiento está siendo conocido al mundo. En más de 20 países se está transmitiendo y por lo tanto la única forma que las comunas se conozcan a través del mundo. Muchas gracias, muchas bendiciones para todos.
0: El aplauso.
1: Muchas gracias al alcalde don Carlos Tolosa Soto, pero me quiero tomar la libertad de solo un minuto, porque somos más de 300 personas que trabajamos, hay montajistas, tramoyistas, camarógrafos, somos un equipo, una familia muy grande. Entonces les quiero pedir que si bien hicimos un reconocimiento, le podamos brindar un caluroso aplauso a todo este equipo que hizo posible esta cuarta fecha del Copec Rally Móvil. Muchas, muchas gracias.
0: Seguimos premiando. Categoría RC3, quinto lugar, Lucas del Río, Sebastián Cesana, Ford Fiesta Rally 3, del Hanaf Competición. Alguien que ha representado a Chile en el Dakar y que está haciendo sus primeras armas en el Copec Rally Móvil. Quinto lugar para Lucas del Río, Sebastián Cesana, con la medalla, Olguita Lastra.
1: Y
0: Esperanza está por ahí.
1: Mencionar que este binomio es su segunda carrera. Si bien han corrido el Rally Dakar, debutaron en la fecha pasada de Arauco y ya están entrando en zona de podio. Así que
0: va muy bien. Y acá están las medallas del quinto lugar, entregadas por Olguita. Quinto escalón de este gran rally. Felicitaciones.
3: Gracias.
0: Gran carrera. Del quinto lugar, Lucas del Río y Sebastián Cesana. En el cuarto lugar de la categoría RC3, Eduardo Kovacs, Juan Pablo Carrera. Bueno, vamos con el podio. Lideraron la carrera, pelearon mano a mano, son extremadamente rápidos y representan también al Bío Bío. Aplauso para Felipe Padilla, Sebastián Holguín, del Padilla Motorsport. Podio, tercer escalón del podio para Padilla Holguín. Seguramente van a pelear el campeonato. Vamos con el segundo escalón del podio. Acá están los premios, porque los trofeos se llevan a casa bien merecidos. Arriba los trofeos para los terceros. Segundo escalón del podio, Patricio Muñoz, Miquel Recal, KMR Motorsport. Muñoz, Recal.
1: Binomio tomecino y argentino, Alberto Álvarez.
0: Sí, señor. Arriba, arriba los trofeos para la foto. Segundos en la categoría RC3 del Copec Rally Móvil. En este momento, Uruguay está de pie para recibir al ganador de la general, Ignacio Gardiol, y su copiloto, Gonzalo Díaz. Uruguay, Argentina. Hadaf Competición en lo más alto del podio. Vamos, vamos arriba la celeste.
1: Los trofeos.
0: Arriba los trofeos para los más rápidos. Primero Gardiol, arriba Gardiol. Uruguay y Argentina juntos en el podio.
1: Vamos a aprovechar de conversar con Ignacio Gardiol. Ignacio, bueno, me imagino que te pudiste sacar el mal sabor de la fecha anterior, que no fue lo que esperaba, y dijiste en el fondo que venía solo a marcar, pero vaya forma de marcar que te mandaste.
6: Bueno, sí, la verdad que gracias a Dios el equipo pudo terminar el auto, un tremendo trabajo de una carrera a la otra, el auto estaba bastante dañado, gracias a la organización también que nos facilitó los repuestos y pudimos armar el auto. Sí, lo principal era marcar pensando en ver si podíamos hacer el Mundial. Tuvimos un buen ritmo después del primer tramo. El primer tramo nos costó muchísimo, la verdad que la realidad nos costó mucho. Los chicos están andando muy rápido. Y después de ahí, tramo a tramo, pudimos ir recuperando en algún poquito más, un poquito menos. Y llegamos el domingo con posibilidades de pelear. El domingo aceleramos un poquito más. Hoy nos gustó uno de los tramos, el que era el Power. Nos salió bastante bien la primera pasada. Así que terminamos con un resultado bueno, pero muy cerquita. La verdad que está muy linda la categoría. Extrañamos correr acá y esperemos ver si podemos llegar a Copiapó.
1: Muchas gracias, Ignacio Gardiol. Y fuerte el aplauso entonces para estos cuatro binomios que fueron los más rápidos de la categoría RC3 en esta cuarta fecha del Copec Rally Móvil Nacimiento Negrete.
0: Y ahora se viene. Dejen los trofeos. Mirá cómo se va del río, claro. No, se viene el champagne, muchacho. Aplauso para los ganadores. Categoría RC3. ¿Seguimos? Felicitaciones. Hermosa carrera para Padilla, para Pato Muñoz. Premiación de la categoría RC4. Autos ya tracción simple, tracción delantera. Tercer escalón del podio, que también va a ser premiado en otra categoría. Pero ahora, fuerte el aplauso para el binomio Rodrigo Chacón, Miguel Gallardo. Vamos, Claudio. Fueron terceros.
1: Damos un fuerte aplauso a este binomio que viene intratable esta temporada. Ha conseguido podio en todas las carreras en las que se ha presentado, así que fuerte el aplauso para el tercer lugar.
0: Estamos premiando categoría RC4, segundo escalón del podio, Peugeot 208. Viene de la pista Marcos Persia, Nico Alarcón. Aplauso grande, primeras carreras, ya tenemos podio para Persia. Segundo en la RC4 general. Arriba los trofeos. Vamos, Persia, con esos trofeos listos. Persia y Alarcón, de Argentina y de Punta Arenas. En realidad, de Puerto Natales, de la región de Magallanes, Nico Alarcón. Primer escalón del podio. El campeón sigue rugiendo. Mario Parra, Hugo Gajardo. Ahí está el campeón, fuerte el aplauso.
1: Fuerte el aplauso, primer lugar de la categoría RC4. Binomio de la región del Biobío y el actual campeón defensor de la categoría RC4.
0: Se va a venir la felicitación de los rivales y los premios para Mario Parra y Hugo Gajardo, los campeones. ¡Arriba! ¡Arriba el trofeo!
1: Vamos a conversar justamente con el ganador de la categoría. Mario, bueno, primero felicitaciones. Me imagino muy contento y especialmente por ganar acá en casa, en caminos que vamos a correr en menos de 90 días acá en la región del Biobío.
3: Por supuesto, como dice aquí Biobío, somos de acá del Biobío, contento de toda la gente que está en esta premiación. Así que un aplauso para ustedes. Nosotros como tripulación, como equipo, estamos muy contentos, sobre todo en mi caso, por este triunfo. Y nada, felices por ustedes, porque los Prime estaban llenos de gente y eso es lo que a uno nos motiva cuando va en la ruta.
1: Muchas gracias, Mario Parra.
0: ¿Estamos listos para el champagne? Sí, son dos premiaciones.
1: Pero entonces, vamos a hacer un cambio.
0: No, hagamos un champagne solo.
1: Bueno,
0: hagamos un champagne solo. ¿Qué les parece?
1: Bueno, bueno.
0: Premiamos entonces ahora la categoría Rally 4, primeros. Mario Parra, Hugo Gajardo, vuelven a aplaudirlo. Fuerte el aplauso. Segundos, Marcos Persia, Nico Alarcón. Y compartimos el primer puesto de la categoría R2. Acá, vengan, todos juntos, porque el señor Chacón ganó su clase. Comparta el podio. Arriba, primer escalón del podio.
7: Hoy un gran saludo a la gente de la comuna de Cochabamba, venimos de allá.
0: Saludos a todos, todos arriba del podio. Compartan el podio, muchachos, vamos. Todos arriba del podio y ahora sí se va a venir el champagne. Ganadores de la categoría Rally 4, Mario Parra. De la R2, Claudio Chacón, Miguel Gallardo. Carrerón se mandaron. Ahora mirá cómo salen rajando, mirá. Aplauso para los protagonistas. Vamos, que estamos cerrando la fecha. Yo sé que pedí aplausos, pero vamos, vamos, que se lo merecen los muchachos. Es parte de ganar. Felicitaciones. Trofeos de la categoría R2. Felicitaciones. No te cansás de disfrutar el auto y de ganar.
8: Un hermoso auto y, bueno, felicitar a mi navegante igual, a todo el equipo, porque nos entregan fecha a fecha un auto increíble que nos trae hasta este lugar del podio.
0: Los ganadores, Claudio Chacón, Miguel Gallardo, R2. Ahora sí, se lleva varios trofeos. Momento de premiar la categoría GT2i. Momento clave para premiar a la categoría GT2i. Quinto lugar, Felipe Arenas, Sebastián Arancibia, todos con Volkswagen Gol.
1: Se fue el doctor, tenía turno literal.
0: Se fue el doctor. ¿Quién recibe?
9: Nicolás Montesinos.
0: Bueno, acá. Las medallas, Olguita.
1: Quinto lugar de la GT2i.
0: Las dos medallas, se las lleva usted. Quinto lugar para este binomio que pelea carreras del Biobío Rally Team. Recordemos, campeonato de pilotos y de equipos. Cuarto escalón, o cuarto lugar en la general, porque los escalones es 1, 2, 3. Leandro López, Nicolás Cordeje, de la República Argentina. Se mandaron un carrerón. Y las carreras son así. Venga a buscar la medalla, vengan, muchachos. Sé que el podio estuvo cerca. Se va a dar, va a llegar ese podio. Felicitaciones, la medalla vale mucho más. Así que a volver felices a Argentina.
10: La verdad que sí. Así hay que disfrutarlo. Y esto, para saber ganar hay que saber perder.
9: Así que bueno, nada, feliz.
0: A disfrutarlo. Se vienen las medallas para el cuarto lugar. Allí van, de Argentina, Leandro López, Nicolás Cordeje.
1: Del equipo Persia Motorsport, Alberto.
0: Sumo fuerte el equipo Persia Motorsport. Vamos con el podio. Ahora sí, tercer escalón del podio. El líder del campeonato. Vamos a ver ahora después cómo queda con la carrera. Pero saludamos y aplaudimos a Tomás Gallardo, Andy Salvo.
1: Del Junior Rally Team.
0: Fueron terceros. Son unos cracks. Son terceros y representan al Junior Rally Team. Equipo que ha tenido un fin de semana difícil con el fuera de camino de Gerardo Roselot y Marcelo Bricio. Tercer lugar. Arriba el trofeo. Junior Rally Team. Vamos con el segundo lugar. Representan a una región que ama el rally. Representan a Punta Arenas. Ya ganaron en la categoría este año. Segundos, Cristóbal Masle, Sebastián Medrano.
1: Fuerte el aplauso para este binomio. Segundo lugar, perteneciente al equipo Prieto Competición.
0: Cristóbal Masle peleó la carrera casi todo el fin de semana con su hermano. Se ganaban por 2 segundos. Se ganaban por 4. Estaban a 2, a 3. Carrerón de Cristóbal Masle, que en definitiva suma fuerte por el campeonato. Los trofeos, ahí están los trofeos en la categoría GT2i. Aplausos para Masle Medrano. Dicen en el Martín Fierro que los hermanos sean unidos. Esa es la ley primera. ¿Y saben quién ganó la carrera? Uno de los hermanos. Sí, quiero gritar muy fuerte para pedir un aplauso porque el ganador es Jaco Masle, Facundo Peix. Apellido Masle, en lo más alto del podio. Aplauso para los muchachos. Segundo triunfo en la temporada para los que vienen de una de las regiones más australes del mundo. Vienen de Punta Arenas. Arriba los trofeos y los regalos para la gente.
1: Vamos a aprovechar rápidamente de conversar con el ganador de la fecha. Jacob, me imagino contento y tremenda presión que te puso tu hermano en la carrera. ¿Cómo te sentiste?
10: Feliz porque hemos hecho un 2, una carrera muy peleada con todos los chicos de la categoría, así que agradecer a toda la gente de Nacimiento y Negrete, agradecer al equipo Domke Racing, sobre todo a Cristian por la responsabilidad, a mi amigo Brad por la preparación del auto y bueno, a todos, ojalá nos podamos ver en un próximo.
1: Muchas gracias y fuerte el aplauso para estos 4 binomios que fueron los más veloces.
0: Y vamos con el champagne. Señoras y señores, champagne. Se está terminando nomás esta temporada, esta premiación. Falta una categoría, falta la categoría invitados.
1: Fuerte el aplauso para la categoría GT2i de los Volkswagen Gol.
0: Señoras, señores, vamos a seguir con la premiación.
1: ¿Cómo arrancaste, Alberto? Como tus mejores tiempos de navegante. ¿Cómo le metiste?
0: ¿Vamos con los N4? Me encanta. Bueno, tercer lugar, Cristian Domke, Gabriel Inostroza. Aplausos para los invitados. Vamos, Cristian. Felicitaciones.
1: Esta es la categoría N4 porque los clásicos nunca pasan de moda, Alberto.
0: Sí, señor, los históricos. Cristian Domke todo el fin de semana dijo: vengo a disfrutar la carrera. Y claro que la disfrutó. Arribaron terceros en el clasificador general. Agradecer a quienes nos acompañan, a la región del Biobío, a todos. Estamos listos con los trofeos. Arriba los trofeos y arriba las palmas. Domke y Nostroza. Qué lindo, para mí es un gusto recibir al segundo escalón del podio. Tantos años luchando. Luis Núñez, Diego Cárdenas con el Mitsubishi. Fuerte el aplauso.
1: Grande Catemu Núñez. Fuerte el aplauso, felicidades.
0: Lograron el segundo escalón del podio.

0: Guillermo Valper, Omar Barril, felicitaciones. Carrerón, felicitaciones. Ganaron la N4, no se escuchan los aplausos para los más rápidos.
1: Fuertes aplausos, Alberto, para los tres primeros lugares de la categoría N4 en esta cuarta fecha del Copec Rally Móvil.
0: Fueron los más rápidos en la N4. Y ahora,
1: el champañazo.
0: ¡El champagne! Felicitaciones.
2: Muchas gracias a todos.
0: Campeón, la pasaste bárbaro arriba del Mitsu.
2: Un 7, disfrutamos, es un tremendo auto, así que igual los caminos acá espectaculares, así que saludo igual a toda la gente que estaba en la ruta, había gente, así que bien.
0: Salió una nota de incógnito, como si fuese radio. Willy Valper, estamos cerrando, ¿eh?
1: ¿La despedida nada más?
0: No. ¿Nos queda la despedida?
1: No.
0: Es que yo...
1: Vamos a hacer entrega de los tres premios que habíamos prometido, Alberto. Bueno. Vamos a partir primero con el primer ganador de un kit de merchandising de Copec Rally Móvil. Vamos a ver el nombre en pantalla.
0: A ver.
1: Pack Copec Rally Móvil, Ricardo Salamanca. Si es que está acá,
0: Ricardo,
1: tiene que acercarse acá a un costado del escenario.
0: Adelante. Ricardo, vas a llevarte un premio y vas a subir al podio.
1: Pero usted ganó ese premio de sorpresa Copec Rally Móvil.
0: Bueno, seguimos. Nos queda un premio
1: y la moto.
0: Y la moto de cuatro ruedas. Vamos con el segundo premio, Diego.
1: Segundo premio de este kit sorpresa. Carola Grandón.
0: ¿Estás por ahí? Ahí está.
1: Carola Grandón.
0: Felicitaciones, Carola, vamos con todo. Estamos terminando la cuarta fecha del Copec Rally Móvil. Ahí viene Carola.
1: Carola inscribió al hijo. Venga por acá, amigo mío.
0: Ahí está el hijo, mire.
1: Súbase ahí y reciba su premio.
0: Felicitaciones. Arriba el premio y a disfrutarlo. ¡Aplauso! Mirá, te llevas podio y todo.
1: Y lo último.
0: Claro, lo último es el premio mayor. Y el premio mayor es el podio, el número uno. Porque Copec Rally Móvil está entregando esta moto de cuatro ruedas. Ahí está Filip, ya está en marcha.
1: Cortesía de Filip Luisier, que
0: estamos
1: se encargó de gestionar, comprar la moto, la fue a buscar, la subió al escenario, la hizo toda Filip por la moto.
0: Bueno,
1: vamos a revelar al ganador de la moto, que tiene que estar acá presente. Y el ganador de la moto está,
0: señoras y señores,
1: en la pantalla.
0: ¡Ignacio Valenzuela, te ganaste una moto!
1: ¿Está Ignacio Valenzuela?
0: ¡Vamos, Ignacio! ¡Te ganaste una moto de cuatro ruedas! ¿Viene o no viene?
1: ¿Está Ignacio?
0: ¡Ahí viene!
1: Allá va.
0: ¡Fuerte el aplauso para Ignacio!
1: Ahí está, viene con el menor de 14 años.
3: Igual, hemos sido siempre de acá y muy bonita esta oportunidad de poder disfrutar el rally acá en Nacimiento. Primera instancia, yo creo que es un sueño para todos los que estamos acá. Y ganarme la moto y ver este espectáculo, me doy más que pagado.
1: ¿Cómo se llama tu hija?
3: Matilde.
1: Matilde. Se van en moto para la casa, esta familia. Acá, así que fuerte el aplauso para ellos que se llevan esta moto.
0: Se van en moto y estamos cerrando el Copec Rally Móvil con el ganador de esta moto cuatro ruedas. Diego, querido, estamos agradecidos. Y de esta manera, con Diego Ceballos, damos fin. Hasta la próxima carrera, nos encontramos el 24 de julio en Copiapó. Muchas gracias.
4: Bien, amigos y auditores, así vamos cerrando un programa diferente, un programa exclusivo en gran medida con lo que fue este evento histórico donde se unieron las comunas de Negrete Nacimiento en torno al Rally Móvil, el deporte tuerca que mueve muchos, pero muchísimos pilotos en distintas categorías. El informe al estilo de Vamos a la Cancha en la Radio Valentina y por supuesto en Radio Araucanía para todos nuestros seguidores en la provincia de Biobío y mucho más allá en la región. Por supuesto, agradecerles eternamente la sintonía. Quiero también señalarles que en las próximas ediciones estaremos con los informes del fútbol chileno, estaremos con nota deportiva del fútbol de tercera división, donde se vivió también el clásico de Biobío, Nacimiento Laja. Solo logró un empate Deportes Laja, no pudo con Nacimiento, y con 10 jugadores Club Deportes Nacimiento mantuvo el empate. Además, las notas deportivas y los reconocimientos y su participación de Mati Fernández en la comuna el fin de semana, y además los informes del campeonato laboral que se desarrolla en nuestra ciudad. Hay mucha información que entregarles para los próximos programas, las que entregaremos al estilo de su espacio habitual. Vamos a la cancha en los distintos horarios. Nos despedimos, gracias por la enorme sintonía, auditores, amigos de la ciudad de Los Ángeles, 91.3, amigos de nuestra comuna de nacimiento, Foresto Industrial.

Hoy de Radio Valentina 104.5. Como siempre en Valentina FM, puesta en el aire Ricardo Meje. Puesta en el aire de Araucanía FM Los Ángeles, señor Nelson Zúñiga. Muchas gracias por todo y tengan ustedes muy buenas tardes.

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1: 14 horas, 15 minutos.
2: La temperatura es de 9 grados y la humedad del 61%.
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0: Buenas tardes, auditores, 104.5 de la Radio Valentina y 91.3 Radio La Canía de la ciudad de Los Ángeles. ¿Cómo les va? Espero que estén muy bien en esta nueva jornada de deportes. Quiero recordarles que se vivió un fin de semana muy extenso en lo deportivo. Jornadas deportivas en el campeonato laboral, jornadas deportivas de el fútbol de tercera división, también la visita de Mati Fernández, ex jugador de la selección chilena, firmando camisetas, entregando también indumentaria deportiva con un destacado empresario que apoya el deporte, que es Nacimentano, además de la jornada del día viernes, sábado y domingo, donde las comunas de Negrete y Nacimiento se unieron, Rally Móvil, donde la afluencia de público y de pilotos fue masiva, fue bastante interesante. Llegaron pilotos de Uruguay, de Argentina, de Punta Arenas, de la región del Biobío y distintos puntos del país, donde la cuarta fecha se concentró en la comuna de Nacimiento. Por lo tanto, hay mucha información que entregarles y que le iremos dando a conocer en las próximas ediciones, porque hoy día vamos a concentrar nuestro programa de lo que fue la conferencia de prensa y premiación, casi 2 horas, y que las traducimos en media hora y fracción con todo lo que fue la premiación del Rally Móvil, al estilo de Radio Valentina, al estilo de Radio Araucanía. 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Así que bienvenidos, los invito a ser parte del audio de lo que fue la premiación Rally Móvil temporada 2026 en la comuna de Nacimiento y comuna de Negrete, desarrollado el fin de semana en el Fundo Santa Rosa. Escuchemos el término del Rally Móvil y muchos simpatizantes y seguidores.
1: A cada uno de ustedes deben andar vecinos de Negrete acá, así que un saludo para ellos y un saludo a nuestros queridos vecinos de Nacimiento que tienen un tremendo alcalde, Carlitos Tolosa, y de verdad que entre ambas comunas hemos puesto lo mejor de cada uno para que tengan un buen espectáculo. Sin duda, destacar el trabajo del Copec Rally Móvil y esperar que el próximo año se repita, ¿cierto? Así que gracias, vecinos de Nacimiento, por la hospitalidad, por el cariño y sin duda a nuestros vecinos de Negrete. Así que viva el rally, que viva Nacimiento y que viva Negrete. Muchas gracias.
2: Don Alfredo Peña, alcalde de Negrete. Y vamos a saludar también a don Carlos Tolosa Soto, alcalde de Nacimiento. Alcalde,
3: ¿cómo están? Bien, yo quiero agradecer a Dios, a mi familia. Yo quiero agradecer al Alfredo, que en conjunto a Negrete, dos comunas hermanas, pudimos tener la organización del Rally Móvil Copec. Agradecer a don Felipe Horta, quien confió en nosotros, en nuestras comunas, y pudimos traer este hermoso evento, la cuarta fecha. Por ahí han dicho que ha sido la mejor fecha de las otras tres. Así que Nacimiento, Negrete, está para cosas grandes. Pero hemos disfrutado este fin de semana, estos 2 días acá en Nacimiento, así que por lo tanto agradecer también a nuestros emprendedores. Este fue un ganar-ganar para Nacimiento y Negrete. Un fuerte abrazo, saludo a los amigos de Negrete que andan acá y a todos los nacimentanos y nacimentanas. Muchas gracias.
2: Muchas gracias al señor Carlos Tolosa Soto, alcalde. Felipe Horta, nuestro productor general.
4: ¿Cómo estamos, alcalde? Un abrazo. Muchas gracias por el cariño. Se concretó finalmente, sabemos, y es muy importante transmitirle a todos los vecinos de la comuna que usted como gestor y también el alcalde de Negrete se jugaron por completo para lograr tener la fecha aquí. Ranco se quedaron con los brazos cruzados esperando que llegáramos y creo que fue una muy buena decisión, tremendos caminos, tremenda organización de ambos municipios, una muy linda puesta en escena, rutas maravillosas y una carrera que fue muy competitiva. Pasamos susto con el accidente de Gerita Roselot y Marcelo Bricio, que afortunadamente están ilesos, fue un tremendo golpe el que se dieron, pero solo hubo que lamentar daños, baños de estructurales del auto, pero el dispositivo de seguridad funcionó. Este es un evento que se organiza de manera muy seria, donde entregamos una fiesta deportiva de valor inclusivo a la ciudadanía, buscando siempre que la gente lo pase bien, que puedan disfrutar. Es un evento gratuito, se transmite en televisión, generamos un impacto muy importante en la economía y finalmente lo único que esperamos es el aplauso de ustedes. Así que muchísimas gracias por todo el apoyo que nos prestan. Gracias, alcalde de Negrete, por todo el apoyo de toda su gente. Así que, ¿qué quieren que les diga? Dios, hay que dar gracias a Dios siempre cuando las cosas terminan de buena forma. Y también cuando no terminan de mala, cuando terminan no de buen, de tan buena forma. Siempre hay que dar gracias a Dios. Así que un millón de gracias de nuevo a todos ustedes. Gracias por acompañarnos.
2: Lindas palabras de Felipe Horta, nuestro productor general del Copec Rally Móvil. Pero Alberto, a lo que vinimos, ¿te parece?
5: A lo que vinimos, a la premiación. Vamos a clasificar y vamos a premiar a la categoría mayor. A los más rápidos del clasificador general. Al 1, 2, 3. Tercer escalón del podio. Gran carrera del equipo Joker. Con el Citroën C3 Rally 2. Fuerte el aplauso para Pedro Heller y Pablo Olmos. Viene Pedro Heller, Pablo Olmos no llega porque ya está camino a Grecia, donde desarrollará trabajos de logística en el Campeonato del Mundo. Bienvenido, Pedro. Tercer escalón del podio en la clasificación general. Uno de los más rápidos este fin de semana, representando al equipo Joker Rally Team con el Citroën C3 Rally 2.
2: Piloto oriundo de Los Ángeles, acá de la región del Biobío, Pedro Heller, que vuelve al podio en esta cuarta fecha del Copec Rally Móvil. Entrega el premio al tercer lugar don Felipe Horta, productor general de Copec Rally Móvil. Vamos a hacer entrega oficial.
5: El premio al tercer escalón del podio. Pedro Heller, Pablo Olmos fueron rapidísimos. Recuperé el auto, dijo por ahí. Y seguramente va a pelear todo lo que resta del campeonato. Aplausos para el Team Joker, Pedro Heller, Pablo Olmos. Momento importante de esta premiación. Segundo lugar, representa a la región del Biobío. Ha logrado 13 campeonatos en su historia y es líder del campeonato, pero se le está poniendo difícil la pelea. Recibimos con fuerte aplauso también a Jorge Martínez y su navegante Rubén García, representando al Team CVTech con el Skoda Fabia Rally 2. Ganó las dos primeras del año. Esta carrera fue una linda lucha con el ganador de la general. Se quedó con los puntos del Power Stage y va a dar pelea en el campeonato.
2: Y vamos a invitar a Scarlett Lagos, administradora municipal de Negrete, para que pueda hacer entrega del segundo lugar a los que en definitiva fueron los segundos más veloces en esta cuarta fecha del Copec Rally Móvil.
5: Por allá, el premio.
2: Scarlett, por favor.
5: Se le entrega el trofeo a Jorge Martínez y a Rubén García, los actuales campeones del Copec Rally Móvil en su temporada 26. Trofeos arriba, Jorge Martínez, Rubén García. Momento de premiar al ganador, al más rápido, al que se quedó con la clasificación general este fin de semana. Segunda victoria consecutiva, estrenando el Toyota Yaris Rally 2. Que suenen fuerte las palmas. Ganador, Alberto Heller, Luis Allende.

0: grande, no se escuchan los aplausos.
1: Va a hacer entrega del primer lugar don Carlos Tolosa Soto, alcalde de la ilustre municipalidad de Nacimiento, al binomio de Alberto Heller con Luis Allende, que obtienen el primer lugar.
0: Corrimos 4 carreras. 2 carreras para Martínez, 2 carreras para Heller. Esto está 2-2. Y Pedro los mira de reojo y dice, yo también los voy a correr. No tengan dudas. Arriba los trofeos para los ganadores. Los más rápidos del Copec Rally Móvil. Fecha 4.
1: Bueno, vamos a aprovechar de conversar con Alberto. Alberto, bueno, felicitaciones. Me imagino muy contento por este segundo triunfo consecutivo. Nuevamente nuestro estadista Ignacio Sijas nos da un dato interesante. Desde 2022, año en que terminaste campeón, que no ganabas 2 fechas consecutivas.
2: Bueno, muchas gracias, buenas noches a todos, agradecer estar acompañándonos acá con una noche que ya se está poniendo muy fría. Felicitar al alcalde Negrete, al alcalde de Nacimiento, a Felipe Horta y a toda la producción por un tremendo evento, darnos la oportunidad nosotros como tripulaciones de poder estar en caminos tan buenos. Es algo que nos deja muy, muy bien parados, sobre todo para lo que va a venir el Mundial en septiembre, así que dejarlo a todos invitados que nos acompañen en esa linda fecha, que va a ser en la región del Biobío, región donde los 3 binomios que estamos acá somos locales, así que vamos a tratar de dejar lo más alto la región, así que muchas gracias.
0: Alberto Heller, el ganador del clasificador general, y ahora vamos a premiar la categoría Rally 2 Pro, entonces vamos a dejar al podio para que reciba al 5º lugar Emilio Roselot, Matías Leiva, del Team Roselot, a bordo de los Mitsubishi. ¿Están por ahí? ¿Están o no están? ¿Fueron tan rápidos en la carrera que no están? Bueno, 5º lugar, Emilio Roselot. 4º lugar, Tadeo Roselot. ¿Están? No están, pero se ganaron su medalla. Ya se la entregaremos, por lo tanto, ahora premiamos de nuevo. 3er lugar, en la categoría RC2, el señor Pedro Heller, Pablo Olmos.
1: Y vamos a invitar a don Claudio Clavijo, director de Desarrollo Local de la Ilustre Municipalidad de Nacimiento, a entregar el 3er lugar a la categoría RC2 Pro.
0: Ahí está, aplauso. Se llevan doble premio porque ganaron la categoría general y también su categoría, la RC2. Pedro Heller, 2º escalón del podio para Jorge Martínez, Rubén García, CBTech RC2 Pro.
1: Y entregará este premio en representación de Carabineros de Chile, el coronel Emerson Carrasco Iche, prefecto de la prefectura de Biobío.
0: Van a premiar a Jorge Martínez, que logra con estos puntos tener un colchón para ir a pelear la próxima, es en el norte, la próxima carrera del Copec Rally Móvil, es Copiapó, y allí estaremos. Fuerte el aplauso entonces para Martínez. Para García, fueron 2º con el Skoda Fabia RS Rally 2. Otro trofeo más para estos 3 protagonistas. Estamos cerrando, pero antes de cerrar...
1: ¿Y entregará el premio al 1er lugar?
0: Por supuesto, porque antes de cerrar hay que premiar al ganador.
1: Los 2 alcaldes dueños de casa, don Carlos Tolosa y Alfredo Peña, entregan el 1er lugar a la categoría RC2 Pro.
0: Aplauso para Beto Heller, Luis Allende, Team Joker, ganadores de la RC2 Pro. Y se viene la premiación del champagne. Seguramente se van a bajar las autoridades. Ahora sí, y prepárense para festejar los ganadores con todos sus trofeos. Preparamos la música para la música del champagne. Y hacemos el conteo como si estuvieran largando. 5, 4, 3, 2, 1... ¡Champagne!

0: Despedimos a los más rápidos del fin de semana en la categoría RC2. Gracias, muchachos.
1: Vamos a pedirle al alcalde de Nacimiento que se pueda quedar, eso sí, en el escenario, porque nos habían pedido, Alberto, unos minutos la palabra. Alcalde don Carlos Tolosa, algo nos quería contar, así que atención, por favor, alcalde.
2: Sí, a ver, nosotros como comuna, la verdad es que estamos muy agradecidos de la producción y queremos entregar algunos recuerdos. Y quiero llamar acá al gran Felipe Horta, un pedacito de tierra de la comuna de Nacimiento, alfarería.

0: Felipe,
1: fuerte el aplauso. El rally deja huella
0: y parte de nuestra historia en imágenes.
2: Gracias, alcalde. La verdad que ambos alcaldes se han pasado cariñosos. Aquí es donde uno valora el calor que hay en el sur de Chile. Y yo me atrevería a decir de que de todo lo que hemos conocido en la región del Biobío y en las diferentes tres provincias, los paisajes que hay aquí, los caminos para rally, y con el cariño que ustedes nos entregan, las posibilidades de que volvamos con el rally son muy altas. Así que, ¿quieren, le gustaría que volvamos el próximo año? Vamos a intentar volver de todas maneras. Quiero aprovechar de saludar a Hernán Hernández de Contour, nuestro querido amigo que siempre está empujando por el desarrollo de este importante evento que hoy día tiene una gran proyección a nivel mundial. Hoy día estuvimos, para que ustedes sepan, hoy día estuvimos en vivo a través de Space, en toda Latinoamérica, desde México hasta la Patagonia, en vivo, con los paisajes, nombrando a Negrete y a Nacimiento, mostrando las actividades que hicimos en los colegios, porque se hace un compendio en la partida de la transmisión en vivo. También a través de TNT Sport, también a través de Mega, y por supuesto de HBO Max, que no existe hoy día una actividad deportiva de nuestro país que tenga la posibilidad de mostrar las diferentes regiones de nuestro país, los parajes, los paisajes, las zonas que son realmente atractivas y que de alguna forma nos llenan de orgullo como chilenos. Para los residentes y para los que somos chilenos, es un orgullo tener en nuestro país este campeonato que nos llena de prestigio en el primer mundo. Así que muchas gracias de nuevo a los dos alcaldes y espero que nos pongamos en campaña para trabajar por el próximo año. Y para ustedes, que Dios los bendiga y si Dios quiere nos vemos el próximo año. Muchas gracias.
1: La fecha 4 del Copec Rally Móvil. Contándoles que estos caminos se van a utilizar el viernes en la fecha puntuable por el Campeonato del Mundo. ¡El aplauso! El Rally Móvil deja huellas.
0: Bien.
1: ¿Hay un reconocimiento más?
0: Sí, por supuesto.
1: Bueno,
0: queremos hacerle un reconocimiento a Diego Ceballos.
1: El aplauso para Diego Ceballos, que ha trabajado mucho, que ha viajado muchos días previos para todo el trabajo.
0: Muchas gracias, demos un aplauso a Diego Ceballos, parte de la producción, de la productora, así que muchas gracias.
1: Diego Ceballos, de Horta Producciones, que ha trabajado incansablemente. Bueno, bien. Ahí está su premio.
0: ¿Queda más?
1: ¿Queda más, alcalde?
0: Sí, Claudio Estrica.
1: A Claudio Estrica. Oh, alguien que de sol a sol trabaja para tener este parque de servicio.
0: Muchas gracias, Claudio.
1: Se lo merece, Estrica. ¡Ay, como si fuese la copa! ¡Saludo de podio! Muy bien. Son quienes trabajan. Muchas veces ustedes no los ven, pero hacen posible que tengamos este parque de servicio.
0: Bien.
1: Te lo mereces. Gracias. Bueno, ¿seguimos a fondo? ¿Nos queda uno?
0: A Hernán Hernández. Ahí viene. A don Hernán.
1: Vamos, don Hernán. Otro.
0: Con él fue las primeras conversaciones que tuvimos. Así que un gran aplauso para Hernán. Muchas gracias.
1: Vamos, Hernán, al podio. Ahí, usted también. Oficial, podio. A los que hacen posible el Copec Rally Móvil.
3: Agradecer a todos, a Felipe por la confianza. Yo represento al Contur, que es un gremio del turismo del Biobío, y trabajamos por nuestras comunas. Ya, así es que siempre apoyando a los municipios y logramos unir lo público y lo privado, que es lo que nos interesa. Así es que felices, se portaron bien y esperamos poder seguir aportando a la comuna de Nacimiento y a la de Negrete, que es lo que nos sirve.
0: Y nos queda un último reconocimiento a Roberto Venegas.
1: Se fue, pero se lo dejamos.
0: Se lo dejamos, por bueno, supuesto.
1: Alcalde, que, muchas gracias por todo.
0: Muchas gracias. Chicos, de esta forma, con este tremendo evento, Nacimiento está siendo conocido al mundo. En más de 20 países se está transmitiendo y por lo tanto la única forma que las comunas se conozcan a través del mundo. Muchas gracias, muchas bendiciones para todos.
1: El aplauso.
4: Muchas gracias al alcalde don Carlos Tolosa Soto, pero me quiero tomar la libertad de solo un minuto, porque somos más de 300 personas que trabajamos, hay montajistas, tramoyistas, camarógrafos, somos un equipo, una familia muy grande, entonces les quiero pedir que si bien hicimos un reconocimiento, le podamos brindar un caluroso aplauso a todo este equipo que hizo posible esta cuarta fecha del Copec Rally Móvil. Muchas, muchas gracias.
1: Seguimos premiando categoría RC3, quinto lugar, Lucas del Río, Sebastián Cesana, Ford Fiesta Rally 3, del Hanaf Competición. Alguien que ha representado a Chile en el Dakar y que está haciendo sus primeras armas en el Copec Rally Móvil. Quinto lugar para Lucas del Río, Sebastián Cesana. Con la medalla, Olguita Lastra. Y Esperanza está por ahí.
4: Mencionar que este binomio es su segunda carrera. Si bien han corrido el Rally Dakar, debutaron en la fecha pasada de Arauco y ya están entrando en zona de podio. Así que
1: va muy bien. Y acá están las medallas del quinto lugar, entregadas por Olguita. Quinto escalón de este gran rally. Felicitaciones.
5: Gracias.
1: Gran carrera. Del quinto lugar, Lucas del Río y Sebastián Cesana. En el cuarto lugar de la categoría RC3, Eduardo Kovacs, Juan Pablo Carrera. Bueno, vamos con el podio. Lideraron la carrera, pelearon mano a mano, son extremadamente rápidos y representan también al Bío Bío. Aplauso para Felipe Padilla, Sebastián Holguín, del Padilla Motorsport. Podio, tercer escalón del podio para Padilla Holguín. Seguramente van a pelear el campeonato. Vamos con el segundo escalón del podio. Acá están los premios, porque los trofeos se llevan a casa, bien merecidos. Arriba los trofeos para los terceros. Segundo escalón del podio, Patricio Muñoz, Miquel Recal, KMR Motorsport. Muñoz, Recal.
4: Binomio tomecino y argentino, Alberto Álvarez.
1: Sí, señor. Arriba, arriba los trofeos para la foto. Segundos en la categoría RC3 del Copec Rally Móvil. En este momento, Uruguay está de pie para recibir al ganador de la general, Ignacio Gardiol, y su copiloto, Gonzalo Díaz. Uruguay, Argentina. Hadaf Competición en lo más alto del podio. Vamos, vamos arriba la celeste.
4: Los trofeos.
1: Arriba los trofeos para los más rápidos. Primero Gardiol, arriba Gardiol. Uruguay y Argentina juntos en el podio.
4: Vamos a aprovechar de conversar con Ignacio Gardiol. Ignacio, bueno, me imagino que te pudiste sacar el mal sabor de la fecha anterior, que no fue lo que esperaba, y dijiste en el fondo que venía solo a marcar, pero vaya forma de marcar que te mandaste.
6: Bueno, sí, la verdad que gracias a Dios el equipo pudo terminar el auto, un tremendo trabajo de una carrera a la otra, el auto estaba bastante dañado, gracias a la organización también que nos facilitó los repuestos y pudimos armar el auto. Sí, lo principal era marcar pensando en ver si podíamos hacer el Mundial. Tuvimos un buen ritmo después del primer tramo. El primer tramo nos costó muchísimo, la verdad que la realidad nos costó mucho. Los chicos están andando muy rápido. Y después de ahí, tramo a tramo, pudimos ir recuperando en algún poquito más, un poquito menos. Y llegamos el domingo con posibilidades de pelear. El domingo aceleramos un poquito más. Hoy nos gustó uno de los tramos, el que era el Power. Nos salió bastante bien la primera pasada. Así que terminamos con un resultado bueno, pero muy cerquita. La verdad que está muy linda la categoría. Extrañamos correr acá y esperemos ver si podemos llegar a Copiapó.
4: Muchas gracias, Ignacio Gardiol. Y fuerte el aplauso entonces para estos cuatro binomios que fueron los más rápidos de la categoría RC3 en esta cuarta fecha del Copec Rally Móvil Nacimiento Negrete.
1: Y ahora se viene. Dejen los trofeos. Mirá cómo se va del río, claro. No, se viene el champagne, muchacho. Fuerte el aplauso para los ganadores. Categoría RC3. ¿Seguimos? Felicitaciones. Hermosa carrera para Padilla, para Pato Muñoz. Premiación de la categoría RC4. Autos ya tracción simple, tracción delantera. Tercer escalón del podio, que también va a ser premiado en otra categoría. Pero ahora, fuerte el aplauso para el binomio Rodrigo Chacón, Miguel Gallardo. Vamos, Claudio. Fueron terceros.
4: Damos un fuerte aplauso a este binomio que viene intratable esta temporada. Ha conseguido podio en todas las carreras en las que se ha presentado, así que fuerte el aplauso para el tercer lugar.
1: Estamos premiando categoría RC4, segundo escalón del podio, Peugeot 208. Viene de la pista Marcos Persia, Nico Alarcón. Aplauso grande. Primeras carreras Ya tenemos podio para Persia. Segundo en la RC4 general. Arriba los trofeos. Vamos, Persia, con esos trofeos listos. Persia y Alarcón, de Argentina y de Punta Arenas. En realidad, de Puerto Natales, de la región de Magallanes, Nico Alarcón. Primer escalón del podio. El campeón sigue rugiendo. Mario Parra, Hugo Gajardo. Ahí está el campeón, fuerte el aplauso.
4: Fuerte el aplauso, primer lugar de la categoría RC4, binomio de la región del Biobío y el actual campeón defensor de la categoría RC4.
1: Se va a venir la felicitación de los rivales y los premios para Mario Parra y Hugo Gajardo, los campeones. ¡Arriba! ¡Arriba el trofeo!
4: Vamos a conversar justamente con el ganador de la categoría. Mario, bueno, primero felicitaciones, me imagino muy contento y especialmente por ganar acá en casa, en caminos que vamos a correr en menos de 90 días acá en la región del Biobío.
5: Por supuesto, como dice aquí Biobío, somos de acá del Biobío, contento de toda la gente que está en esta premiación, así que un aplauso para ustedes. Nosotros como tripulación, como equipo, estamos muy contentos, sobre todo en mi caso, por este triunfo. Y nada, felices por ustedes, porque los Prime estaban llenos de gente y eso es lo que a uno nos motiva cuando va en la ruta.
4: Muchas gracias, Mario Parra.
1: ¿Estamos listos para el champagne? Sí, son dos premiaciones.
4: Pero entonces, vamos a hacer un cambio.
1: No, hagamos un champagne solo.
4: Bueno,
1: hagamos un champagne solo. ¿Qué les parece?
4: Bueno, bueno.
1: Premiamos entonces ahora la categoría Rally 4, primeros. Mario Parra, Hugo Gajardo, vuelven a aplaudirlo. Fuerte el aplauso. Segundos, Marcos Persia, Nico Alarcón. Y compartimos el primer puesto de la categoría R2. Acá, vengan, todos juntos, porque el señor Chacón ganó su clase. Comparta el podio. Arriba, primer escalón del podio.
7: Hoy un gran saludo a la gente de la comuna de Cochabamba, venimos de allá.
1: Saludos a todos, todos arriba del podio. Compartan el podio, muchachos, vamos. Todos arriba del podio y ahora sí se va a venir el champagne. Ganadores de la categoría Rally 4, Mario Parra. De la R2, Claudio Chacón, Miguel Gallardo. Carrerón se mandaron. Ahora mirá cómo salen rajando, mirá. ¡Aplauso para los protagonistas! Vamos, que estamos cerrando la fecha. Yo sé que pedí aplausos, pero vamos, vamos, que se lo merecen los muchachos. Es parte de ganar. Felicitaciones. Trofeos de la categoría R2. Felicitaciones. No te cansás de disfrutar el auto y de ganar.
8: Un hermoso auto y, bueno, felicitar a mi navegante igual, a todo el equipo, porque nos entregan fecha a fecha un auto increíble que nos trae hasta este lugar del podio.
1: Los ganadores, Claudio Chacón, Miguel Gallardo, R2. Ahora sí, se lleva varios trofeos. Momento de premiar la categoría GT2i. Momento clave para premiar a la categoría GT2i. Quinto lugar, Felipe Arenas, Sebastián Arancibia, todos con Volkswagen Gol.
4: Se fue el doctor, tenía turno literal.
1: Se fue el doctor. ¿Quién recibe?
9: Nicolás Montesinos.
1: Bueno, acá. Las medallas, Olguita.
4: Quinto lugar de la GT2i.
1: Las dos medallas, se las lleva usted. Quinto lugar para este binomio que pelea carreras del Biobío Rally Team, recordemos, campeonato de pilotos y de equipos. Cuarto escalón, o cuarto lugar en la general, porque los escalones es 1, 2, 3. Leandro López, Nicolás Cordeje, de la República Argentina, se mandaron un carrerón. Y las carreras son así. Venga a buscar la medalla, vengan, muchachos. Sé que el podio estuvo cerca. Se va a dar, va a llegar ese podio. Felicitaciones. La medalla vale mucho más, así que a volver felices a Argentina.
10: La verdad que sí. Así hay que disfrutarlo. Y esto, para saber ganar hay que saber perder. Así que bueno, nada, feliz.
1: A disfrutarlo. Se vienen las medallas para el cuarto lugar. Allí van, de Argentina. Leandro López, Nicolás Cordeje.
4: Del equipo Persia Motorsport, Alberto.
1: Sumo fuerte el equipo Persia Motorsport. Vamos con el podio. Ahora sí, tercer escalón del podio. El líder del campeonato. Vamos a ver ahora después cómo queda con la carrera. Pero saludamos y aplaudimos a Tomás Gallardo, Andy Salvo.
4: Del Junior Rally Team.
1: Fueron terceros. Son unos cracks, son unos cracks. Son terceros y representan al Junior Rally Team. equipo que ha tenido un fin de semana difícil con el fuera de camino de Gerardo Roselot y Marcelo Bricio. Tercer lugar, arriba, arriba, arriba el trofeo Junior Rally Team. Vamos con el segundo lugar. Representan a una región que ama el rally. Representan a Punta Arenas. Ya ganaron en la categoría este año. Segundos, Cristóbal Masle, Sebastián Medrano.
4: Fuerte el aplauso para este binomio. Segundo lugar, perteneciente al equipo Prieto Competición.
1: Cristóbal Masle peleó la carrera casi todo el fin de semana con su hermano. Se ganaban por 2 segundos. Se ganaban por 4. Estaban a 2, a 3. Carrerón de Cristóbal Masle, que en definitiva suma fuerte por el campeonato. Los trofeos, ahí están los trofeos en la categoría GT2i. Aplausos para Masle Medrano. Dicen en el Martín Fierro que los hermanos sean unidos. Esa es la ley primera. ¿Y saben quién ganó la carrera? Uno de los hermanos. Sí, quiero gritar muy fuerte para pedir un aplauso, porque el ganador es Jaco Masle, Facundo Peix. Apellido Masle, en lo más alto del podio. Aplauso para los muchachos. Segundo triunfo en la temporada para los que vienen de una de las regiones más australes del mundo. Vienen de Punta Arenas. Arriba los trofeos y los regalos para la gente.
4: Vamos a aprovechar rápidamente de conversar con el ganador de la fecha. Jacob, me imagino contento y tremenda presión que te puso tu hermano en la carrera. ¿Cómo te sentiste?
9: Feliz, porque hemos hecho un 2, una carrera muy peleada con todos los chicos de la categoría. Así que agradecer a toda la gente de Nacimiento y Negrete, agradecer al equipo Domke Racing, sobre todo a Cristian por la responsabilidad, a mi amigo Brad por la preparación del auto, y bueno, a todos. Ojalá nos podamos ver en un próximo.
4: Muchas sí. Gracias y fuerte el aplauso para estos 4 binomios que fueron los más veloces.
1: Y vamos con el champagne. Señoras y señores, champagne. Se está terminando nomás esta temporada, esta premiación. Falta una categoría, falta la categoría invitados.
4: Fuerte el aplauso para la categoría GT2i de los Volkswagen Gol.
1: Señoras, señores, vamos a seguir con la premiación.
4: ¿Cómo arrancaste, Alberto? Como tus mejores tiempos de navegante. ¿Cómo le metiste?
1: ¿Vamos con los N4? Me encanta. Bueno, tercer lugar, Cristian Domke, Gabriel Inostroza. Aplausos para los invitados. Vamos, Cristian. Felicitaciones.
4: Esta es la categoría N4, porque los clásicos nunca pasan de moda, Alberto.
1: Sí, señor, los históricos. Cristian Domke todo el fin de semana dijo: vengo a disfrutar la carrera. Y claro que la disfrutó. Arribaron terceros en el clasificador general. Agradecer a quienes nos acompañan, a la región del Biobío, a todos, a todos. Estamos listos con los trofeos. Arriba los trofeos y arriba las palmas. Domke y Nostroza. Qué lindo, para mí es un gusto recibir al segundo escalón del podio. Tantos años luchando. Luis Núñez, Diego Cárdenas con el Mitsubishi. Fuerte el aplauso.
4: Grande Catemu Núñez. Fuerte el aplauso, felicidades.
1: Lograron el segundo escalón del podio con el interminable Mitsubishi. Subaru. Qué lindo que está el Subaru, ¿eh? Una nave. Arriba los trofeos. Vamos Catemu. Vamos, Diego Cárdenas. Segundos en el grupo de producción. En el grupo N4. Y el primer escalón del podio con un Mitsubishi. Otro grande del automovilismo. Aplausos para Willy Walper, Guillermo Walper, Omar Barril. Felicitaciones. Carrerón, felicitaciones. Ganaron la N4. No se escuchan los aplausos para los más rápidos.
4: Fuertes aplausos, Alberto, para los 3 primeros lugares de la categoría N4 en esta 4ª fecha del Copec Rally Móvil.
1: Fueron los más rápidos en la N4. Y ahora,
4: el champañazo.
1: ¡El champagne! Felicitaciones.
11: Muchas gracias a todos.
1: campeón, la pasaste bárbaro arriba del Mitsu.
11: Un 7, disfrutamos, es un tremendo auto, así que igual los caminos acá espectaculares, así que saludo igual a toda la gente que estaba en la ruta, había harta gente, así que bien.
1: Salió una nota de incógnito, como si fuese radio. Winnie Valper, estamos cerrando, ¿eh?
4: ¿La despedida nada más?
1: No. ¿Nos queda la despedida? No,
4: no, no, no, no, no.
1: Es que yo...
4: Vamos a hacer entrega de los tres premios que habíamos prometido, Alberto. Bueno. Vamos a partir primero con el primer ganador de un kit de merchandising de Copec Rally Móvil. Vamos a ver el nombre en pantalla.
1: A ver.
4: Pack Copec Rally Móvil, Ricardo Salamanca. Si es que está acá, Ricardo, tiene que acercarse acá a un costado del escenario.
1: Adelante. Ricardo, vas a llevarte un premio y vas a subir al podio.
4: Pero usted ganó ese premio de sorpresa Copec Rally Móvil.
1: Bueno, seguimos. Nos queda un premio
4: y la moto.
1: Y la moto de cuatro ruedas. Vamos con el segundo premio, Diego.
4: Segundo premio de este kit sorpresa.
12: ¡Es para mi papá!
4: Carola Grandón.
1: ¿Estás por ahí? Ahí está, ahí está.
4: Carola Grandón.
1: ¡Felicitaciones, Carola! ¡Vamos con todo! Estamos terminando la cuarta fecha del Copec Rally Móvil. Ahí viene Carola.
4: Carola inscribió al hijo. Venga por acá, amigo mío.
1: Ahí está el hijo, mire.
4: Súbase ahí y reciba su premio.
1: Felicitaciones. Arriba el premio y a disfrutarlo. ¡Aplauso! Mirá, te llevas podio y todo.
4: Y lo último.
1: Claro, lo último es el premio mayor. Y el premio mayor es el podio, el número uno. Porque Copec Rally Móvil está entregando esta moto de cuatro ruedas. Ahí está Filip, ya está en marcha.
4: Cortesía de Filip Luisier, que se encargó de gestionar, comprar la moto, la fue a buscar, la subió al escenario, la hizo toda Filip por la moto.
1: Bueno,
4: vamos a revelar al ganador de la moto, que tiene que estar acá presente. Y el ganador de la moto está,
1: señoras y señores,
4: en la pantalla.
1: ¡Ignacio Valenzuela, te ganaste una moto!
4: Está Ignacio Valenzuela.
1: ¡Vamos, Ignacio! ¡Te ganaste una moto de cuatro ruedas! ¿Viene o no viene?
4: ¿Está Ignacio?
1: ¡Ahí viene!
4: Allá va.
1: ¡Fuerte el aplauso para Ignacio!
4: Ahí está, viene con el menor de 14 años.
13: Igual hemos sido siempre de acá y muy bonita esta oportunidad de poder disfrutar el rally acá en Nacimiento. Primera instancia, yo creo que es un sueño para todos los que estamos acá. Y ganarme la moto y ver este espectáculo, me doy más que pagado.
4: ¿Cómo se llama tu hija?
13: Matilde.
4: Matilde, se van en moto para la casa esta familia acá, así que fuerte el aplauso para ellos que se llevan esta moto.
1: Se van en moto y estamos cerrando el Copec Rally Móvil con el ganador de esta moto cuatro ruedas. Diego, querido, estamos agradecidos. Y de esta manera, con Diego Ceballos, damos fin. Hasta la próxima carrera, nos encontramos el 24 de julio en Copiapó. Muchas gracias.
14: Bien, amigos y auditores, así vamos cerrando un programa diferente, un programa exclusivo en gran medida con lo que fue este evento histórico donde se unieron las comunas de Negrete Nacimiento en torno al Rally Móvil, el deporte tuerca que mueve muchos, pero muchísimos pilotos en distintas categorías. El informe al estilo de Vamos a la Cancha en la Radio Valentina y por supuesto en Radio Araucanía para todos nuestros seguidores en la provincia de Biobío y mucho más allá en la región. Por supuesto, agradecerles eternamente la sintonía. Quiero también señalarles que en las próximas ediciones estaremos con los informes del fútbol chileno, estaremos con nota deportiva del fútbol de tercera división, donde se vivió también el clásico de Biobío, Nacimiento Laja. Solo logró un empate Deporte Laja, no pudo con Nacimiento, y con 10 jugadores Club Deporte Nacimiento mantuvo el empate. Además, las notas deportivas y los reconocimientos y su participación de Mati Fernández en la comuna el fin de semana, y además los informes del campeonato laboral que se desarrolla en nuestra ciudad. Hay mucha información que entregarles para los próximos programas, las que entregaremos al estilo de su espacio habitual. Vamos a la cancha en los distintos horarios. Nos despedimos. Gracias por la enorme sintonía, auditores, amigos de la ciudad de Los Ángeles, 91.3, amigos de nuestra comuna de Nacimiento, Foresto Industrial, a través de Radio Valentina 104.5. Como siempre, en Valentina FM, puesta en el aire, Ricardo Meje. Puesta en el aire de Araucanía FM Los Ángeles, señor Nelson Zúñiga. Muchas gracias por todo y tengan ustedes muy buenas tardes.

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1: 16:18.
2: La temperatura es de 9 grados y la humedad del 63%.

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0: 16:47.
1: La temperatura es de 9 grados y la humedad del 63%.
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2: 17 horas, 16 minutos.
3: La temperatura es de 8 grados y la humedad del 69%.
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2: 17 horas, 47 minutos.
3: La temperatura es de 6 grados y la humedad del 77%.
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1: 18 horas, 16 minutos.
2: La temperatura es de 6 grados y la humedad del 77%.
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2: 18 horas 48 minutos.
3: La temperatura es de 6 grados y la humedad del 81%.
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1: Diecinueve horas, 18 minutos.
2: La temperatura es de 6 grados y la humedad del 81%.
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